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1: Lujo, vamos con fuerza. Compraré un chale.
2: Compraré un chale.
1: Y un coche también.

0: settore.
1: Un placer inmenso, intenso. Inolvidable. Para toda gente de lujo, para toda gente que va en foro de lujo. Honrando a San Froilán, muchas gracias, un honor.

Cuando decimos que apuntan alto las temperaturas, sé que van a subir bastante. 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

Cuando decimos que apuntan alto las temperaturas, sé que van a subir bastante. Estamos ainda en época estival. Parecía que se nos olvidara por las inclemencias meteorológicas, sobre todo do final da última quincena de agosto, pero o tempo está cambiando, cambiando, cambiando para mellor. E isto está facilitando moito as labores da vendima en diferentes zonas da provincia de Ourense. 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

Especiados e temperaturas que apuntan sacar aos 35 grados case quente, 33 e 34 nas zonas dos nosos ríos Sil, Avia, Arnoia ou Río Miño. E ese calor que se vai notar sobre todo nas horas centrais do día. Na Coruña andarán rozando os 30 grados, 28, ten máis de 30 xa na Coruña, perdón, en Viana do Bolo. A veces pasan estas cosas en directo. Decíamos antes, en el barco andará rozando los 33, 34 grados y más de 30 grados también en Verín. Celanova, Sinzo, Allariz, Maceda, 30 grados, temperatura muy agradable. Incluso en alguna zona un chisco por encima, igual que también en Celanova. Ahí no llegarán en bande, pero pueden que lleguen a la zona de Carballiño. Y hoy Ourense capital y a zona de Ribeiro, Leiro, Arnoia, Ribadavia, donde los 34 grados están ahí. Calor, calor e moito calor. E moito calor nesta época de setembro, onde arrancamos con moita música en Tibuna Onda, Si Radio Ourense, a porta de Galicia.

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2: Hay festas y verbenas que marcan un ritmo, sobre todo cuando se trata de intentar contentar a toda la gente que acude a este evento. Por un lado están las orquestas clásicas, por otro lado están las orquestas que mueven mucha gente, y por otra banda están esos grupos fantásticos, entre ellos posiblemente un dos millones de territorio nacional. Amigos, amigas, quedamos con Grupo Asia.

Que sí, que sí, que sí, que se pasan 5 minutos de las 12 de mediodía en esta jornada calurosa, no, calurosísima. Aquí estamos avanzando en Si Radio Orense, Porta Galicia, con Tibuna.

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0: Que sí, que se pasan 5 minutos de las 12 de mediodía en esta jornada calurosa, no, calurosísima. Aquí estamos avanzando en Si Radio Orense, Porta Galicia, con Tibu, una onda. 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Antes de nada, unos consejos publicitarios. Un tema refrescante. Y volvemos con esa información.
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0: ¿qué tal? Bienvenidos a Sí Radio, momento en el cual compartimos una gran selección musical con todos los números uno, éxitos del ayer y del hoy. Esto es Presentaos. Los saludos, como siempre, de tu amigo Santiago Aguado. ¡Comenzamos! Esta es la colaboración de tres DJs desde Los Ángeles, California, llamados Cheat Codes.
1: Lo juntas con el featuring de Demi Lovato.
0: Y la bomba musical es inadmisible. El resultado es este No Promise.

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1: Es el proyecto musical de Jordi Sánchez y Miguel Arjona. Desde Barcelona nos llegan los chicos de OVK. Estas son sus historias de amor.

Y ahora te proponemos, musicalmente hablando, una fiesta del pijama. Eso sí, con Becky G y Nati Natasha. Y es que ellas son más atrevidas. Lo quieren hacer sin pijama. Solo soy.

0: A ver, ¿qué más te puedo grabar?
1: Lo oyes de fondo, ¿no? Es el kilovatio que se mete, ¿sabes, Santi? Pero cuando montes creo que eso ya lo vas a eliminar, no se aprecia.
2: Os grabo a todos así porque no me queda otra que tener aquí el kilovatio y se me mete, ¿sabes? Está en la otra habitación, pero...
1: Por lo que sea, se mete.
0: Hablando de meter, ¿quieres que te meta la mejor música?
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4: Momento en el que tú subes el volumen para bailar con la californiana de moda. Es Katy Perry. This is how we do.

mí la mejor canción de Luis Fonsi, compuesta por el cantante cubano Rudy Pérez. La verdad, en ese instante, echando de menos este género para poder olvidarme de ti.

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con la pareja de hecho francesa Sergi James, escuchamos quizás la canción más erótica dentro de la historia de la música, Je t'aime mon amour.

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1: Es el momento de aprovechar esta oportunidad que te da la vida. Sí, sí, te lo digo yo y te lo canta Anastasia. Take the Chance es otro éxito en tu radioestación favorita. Ay,

Hola, ¿qué tal? Soy Santiago Aguado y comenzamos una nueva hora de éxitos en tu radio estación favorita. ¡Quédate con nosotros! La genialidad de los artistas es ver que con el tiempo siguen creyendo en sus virtudes e inicios. Más de 30 años de carrera musical los avalan. Y nos llegan ellos, Platón. Eso sí, una vez más.

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1: Si te digo que se llama Catherine Carlin Cass, dirás bien, vale, pero si artísticamente te cuento que se llama Sissy Cass, dirás que es una canción del recuerdo. Es momento para su Stranger B-Night.

El éxito del siguiente artista reside en haber dado a conocer el reggaetón en particular y la música urbana latina en general fuera del mercado latinoamericano, logrando establecer varios éxitos en mercados musicales importantes como Europa. Desde Puerto Rico, Daddy Yankee, y nos la trae Dura, la música. ¿O qué pensabas?

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1: Es la balada más emblemática del 13º álbum de Madonna, Reveal Here. Este es su gran éxito, Ghost Town.

El siguiente tema, aparte de bailarlo, viene a cargo de Romans. Es contagioso y tiene un drop que te llevará a la locura con la energía de Aswell e Ingrosso. Esto es su Dancing Alone.

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0: Artista italiano Tiziano Ferro nos trae este tema que no te va a dejar indiferente, con la colaboración de Pablo López. Esto es Encanto.
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Es el momento de escuchar el cover de la versión de Laura Branigan, Set Control. Eso sí, en la voz del italiano Raffaele Rifeoli, desde Florencia, y que te transportará a los 80. Escucha ahora el cover de Raff, este Set Control. All the night.

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favorita. Los saludos de quien te va a acompañar, tu amigo como siempre, Santiago Aguado. Esto no ha hecho nada más que tener un punto y seguido. Es el momento inicio en el cual estamos tú y yo en nuestro rincón. Sí, además te lo canta María Aguado. Ya.

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2: Esta es una forma diferente de entender una canción romántica. Turno para escuchar a los que sus propios miembros se hacían llamar los chicos malos de Boston. Desde los 70 y con varios estilos arraigados a sus espaldas, escuchamos a la banda Aerosmith. Este es Crazy.

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Quizás no. Lo que tenemos claro es que es el momento de bailar en Presentado. Turno para el estadounidense Burak Yeter junto a la vocal de Danelle. Es martes,

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1: 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Esta es la historia del vídeo que mató a la estrella de la radio. Eso sí, con la formación de Boogles.

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1: Por que no me llevas a un sitio de eso, donde dices que no existe el tiempo y tiemblan mis huesos?